Últimamente, mi familia y yo hemos recibido amenazas de muerte enviadas por el narcotráfico que amenaza con robarnos nuestra libertad. Libertad que sé que nuestro pueblo defenderá hasta la muerte.